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0: 7:09.
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0: 7 y 27 minutos.
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0: 7:48.
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0: 8:12.
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0: 8:33.
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0: 8:53.
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0: 9:14.
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0: 9:37.
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0: Son las 12 de la noche y 28 minutos.
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1: Una y dos minutos.
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0: 2:12.
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0: 3 y 50 minutos.
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2: Salmo 91. Tú que habitas al amparo del Altísimo y resides a la sombra del Omnipotente, dile al Señor: mi amparo, mi refugio, mi Dios, en quien yo pongo mi confianza. Él te librará del lazo del cazador y del azote de la desgracia. Te cubrirá con sus plumas y hallarás bajo sus alas un refugio. No temerás los miedos de la noche, ni la flecha disparada de día, ni la peste que avanza en las tinieblas, ni la plaga que azota a pleno sol. Aunque caigan 1,000 hombres a tu lado y 10,000 a tu derecha, tú estarás fuera de peligro. Su lealtad será tu escudo y armadura. Basta que mire con tus ojos y verás cómo se le paga al impío. Pero tú dices: mi amparo es el Señor. Tú has hecho del Altísimo tu asilo. La desgracia no te alcanzará, ni la plaga se acercará a tu tienda. Pues a los ángeles les ha ordenado que te escolten en todos tus caminos. En sus manos te habrán de sostener para que no tropiece tu pie en alguna piedra. Andarás sobre víboras y leones, y pisarás cachorros y dragones. Pues a mí se acogió, lo libraré, lo protegeré, pues mi nombre conoció. Si me invoca, yo le responderé, y en la angustia estaré junto a él. Lo salvaré, le rendiré honores. Alargaré sus días como lo desea, y haré que pueda ver mi salvación.

esclarece la aurora del bello cielo. Otro día de vida, oh Dios, nos dais. Gracias a vos, creador del universo, oh Padre nuestro que en el cielo estáis. Nuestras voces unimos al concierto que el universo eleva en vuestro honor. De la tierra, del cielo, el mar profundo, tierno Padre, magnífico Hacedor. Conservad nuestras almas sin pecado, a nuestro cuerpo dad fuerza y salud, a nuestra mente iluminad piadoso con un rayo benéfico de luz. Por nuestra patria amada os suplicamos, por la Iglesia elevamos oración, por nuestros caros padres y familias, porque dichosos los hagáis, Señor. En vuestro santo nombre comenzamos este día de vida que nos dais. Haced que lo acabemos santamente, oh Padre nuestro que en el cielo estáis. Bendito sea Dios, Padre de nuestro Señor Jesucristo, que nos ha bendecido en la persona de Cristo con toda clase de bienes espirituales y materiales. Padre Dios, en tus manos encomendamos el día que estamos comenzando. En el nombre del Padre, del Hijo y del Espíritu Santo. Amén.

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0: Buenos días.
1: Buenos días, padre.
0: Bienvenidos, hermanos, a celebrar la Santa Misa. Hoy celebramos en la iglesia la fiesta de Nuestra Señora de Fátima, 13 de mayo. Pidamos su intercesión. Es una de las advocaciones pues más universales o más queridas en el mundo. Que sea ella la que nos alcance de Dios bendiciones abundantes para cada uno de nosotros y para nuestras familias. Celebremos con fe. En el nombre del Padre, y del Hijo, y del Espíritu Santo.
1: Amén.
0: Amén. El Señor que nos ha regalado su madre, también como madre nuestra, esté con todos ustedes.
1: Y con tu espíritu.
0: En la diócesis nos piden que oremos por el Padre Jorge Zuluaga, que está de cumpleaños. Oramos por la parroquia La Inmaculada Concepción de Amalfi y pidiendo la pronta canonización del Padre Marianito. La Santa Misa la ofrecemos en acción de gracias por la vida de María José Cárdenas en el día de su cumpleaños. La misa la mandan sus papás. Pedimos por el eterno descanso de Blanca Inés Blandón Arango, intención de Francisco Valderrama Blandón. Por el eterno descanso de Nili Palacio, intención de Gustavo Vázquez. Y por la Pascua de Carlos Adolfo Montoya, intención de Mauricio Montoya. Concédele, Señor, el descanso eterno.
1: Y para ella la luz perpetua.
0: ¿Quién es María José Cárdenas? Es de Vereda. Que el Señor la llene de bendiciones allí en la vereda y que el Señor la cuide y le dé largos años de vida, llenos de salud, prosperidad y bendición. Hermanos, comencemos la Santa Misa haciendo nuestro acto de contrición. Cierren sus ojos un momentito. Cada uno dígale a Dios que lo perdone. Todos hemos cometido errores, nos hemos equivocado. Que el Señor tenga misericordia de todos. Yo confieso ante Dios Todopoderoso y ante ustedes, hermanos, que he pecado mucho de pensamiento, palabra, obra y omisión. Por mi gran culpa. Por eso ruego a Santa María, siempre Virgen, a los ángeles y a los santos, y a ustedes, hermanos, que intercedan por mí ante Dios nuestro Señor. El Señor, que es rico en misericordia, nos perdone los pecados y nos lleve a la vida eterna.
1: Amén.

0: Oremos. Oh Dios, que hiciste a la madre de tu Hijo también madre nuestra, concédenos que, perseverando en la penitencia y en la plegaria por la salvación del mundo, podamos promover cada día con mayor eficacia el reino de Cristo, que vive y reina contigo en la unidad del Espíritu Santo y es Dios por los siglos de los siglos. Escuchemos la palabra de Dios.
1: Lectura del libro de los Hechos de los Apóstoles. En aquellos días, los que conducían a Pablo lo llevaron hasta Atenas y se volvieron con el encargo de que Silas y Timoteo se reuniesen con él cuanto antes. Pablo, de pie en medio del areópago, dijo: atenienses, veo que son en todo extremadamente religiosos, porque paseando y contemplando sus monumentos sagrados, encontré incluso un altar con esta inscripción: al Dios desconocido. Pues eso que veneran sin conocerlo, se lo anuncio yo: el Dios que hizo el mundo y todo lo que contiene. Siendo como es Señor de cielo y tierra, no habita en templos construidos por manos humanas, ni lo sirven manos humanas, como si necesitara de alguien. Él que a todos da la vida y el aliento y todo, de uno solo creó el género humano para que habitara la tierra entera, determinando fijamente los tiempos y las fronteras de los lugares que habían de habitar, con el fin de que lo buscasen a él, a ver si al menos a tientas lo encontraban. Aunque no está lejos de ninguno de nosotros, pues en él vivimos, nos movemos y existimos. Así lo han dicho incluso algunos de sus poetas: somos estirpe suya. Por tanto, si somos estirpe de Dios, no debemos pensar que la divinidad se parezca a imágenes de oro o de plata o de piedra, esculpidas por la destreza y la fantasía de un hombre. Así pues, pasando por alto aquellos tiempos de ignorancia, Dios anuncia ahora en todas partes a todos los humanos que se conviertan, porque tiene señalado un día en que juzgará el universo con justicia, por medio del hombre a quien él ha designado, y ha dado a todos la garantía de esto, resucitándolo de entre los muertos. Al oír resurrección de entre los muertos, unos lo tomaban a broma, otros dijeron: de esto te oiremos hablar en otra ocasión. Así salió Pablo de en medio de ellos. Algunos se le juntaron y creyeron, entre ellos Dionisio, el areopagita, una mujer llamada Damaris y algunos más con ellos. Después de esto, dejó Atenas y se fue a Corinto. Palabra de Dios. Llenos están el cielo y la tierra de tu gloria. Alaben al Señor en el cielo, alaben al Señor en lo alto, alábenlo todos sus ángeles, alábenlo todos sus ejércitos. Reyes del orbe y todos los pueblos, príncipes y jueces del mundo, los jóvenes y también las doncellas, los ancianos junto con los niños. Alaben el nombre del Señor, el único nombre sublime, su majestad sobre el cielo y la tierra. Él acrece el vigor de su pueblo, alabanza de todos sus fieles, de Israel, su pueblo escogido.

0: El Señor esté con ustedes.
1: Con tu espíritu.
0: Lectura del Santo Evangelio según San Juan.
1: Gloria a ti, Señor.
0: En aquellos días dijo Jesús a sus discípulos: muchas cosas me quedan por decirles, pero no pueden cargar con ellas por ahora. Cuando venga Él, el Espíritu de la verdad, los guiará hasta la verdad plena, pues no hablará por cuenta propia, sino que hablará de lo que oye y les comunicará lo que está por venir. Él me glorificará, porque recibirá de lo mío y se lo anunciará a ustedes. Todo lo que tiene el Padre es mío. Por eso les he dicho que recibirá y tomará de lo mío y se lo anunciará. Palabra del Señor.
1: Gloria a ti, Señor Jesús.
0: Pablo emprendió un recorrido muy grande, muy severo, en ese afán de propagar el Evangelio por todas partes a donde él pudo ir. Y hoy nos lo encontramos en un sitio muy interesante, en Atenas. Recordemos que Atenas es como la cuna de la sabiduría, ¿sí? Atenas es una ciudad griega, de hecho la capital de Grecia, y pues en Grecia fue donde nació la filosofía, la sabiduría de la humanidad. Y entonces Pablo se puso por allá a recorrer y llegaron a un sitio que se llama el Areópago. El Areópago es un lugarcito que ellos habían destinado para adorar a los dioses. Recordemos que en ese tiempo no había la idea de un monoteísmo, sino de un politeísmo. Monoteísmo es un solo dios, politeísmo son varios dioses. Y entonces ellos tenían sus altarcitos, un altarcito a un dios, el otro a otro dios, el otro a otro dios. Y por allá, como que habían oído hablar del dios desconocido. Y resulta que el desconocido era el más conocido, o sea, era el verdadero. Entonces Pablo aprovecha y le dice a esta gente, les dice: vengan, yo por allá, yo veo que ustedes son muy religiosos. Yo vi que por allá ustedes tienen un altarcito, tienen muchos altares muy bonitos, pero tienen un altarcito, dizque al Dios desconocido. Pues ese es el que yo les vengo a predicar. Y entonces dice muy bonito, Pablo empieza: de un solo hombre creó el género humano para que habitara la tierra. Determinó los tiempos, las fronteras de los lugares, con el fin de que lo buscasen a él. A ver si al menos a tientas, ¿sí? A tientas era que todavía no sabían bien dónde era, que a tientas lo encontraban. Aunque no estaban lejos de ninguno de ustedes, pues en él vivimos, nos movemos y existimos. Así lo dice la poesía, dice él, así lo dicen algunos de sus poetas. Somos estirpe suya. Entonces, él aprovechó y les explicó quién era Dios, que Dios había enviado a su Hijo Jesucristo para que nos salvara. Y dice: Dios no está en hechuras humanas, ¿sí? Él no está en figuritas, en imágenes, ni de oro, ni de plata, ni de piedra. A mí me da risa porque esto los hermanos que no son católicos, pero que son cristianos, con este texto dice que nosotros somos idólatras, que porque tenemos estas imágenes, porque ¿quién ha dicho nosotros que esto es Dios? Ninguno. En cambio, en ese tiempo sí decían: este es mi Dios. Nosotros no decimos que esto es Dios. Esto es una imagen que representa la muerte de nuestro Señor Jesucristo, como aquella imagen representa a la Virgen del, llamada del Carmen, ¿cierto? Pero ese no es nuestro Dios, sí lo sabemos. Como si nunca no nos dicen que nosotros somos idólatras porque adoramos la Eucaristía. Porque ahí sí está la Eucaristía, porque ahí sí está el Señor. Eso es muy interesante, ¿cierto? Entonces hay que tenerla clara. Cuando uno la tiene clara, lo que pasa es que católico, ignorante, seguro protestante, pues eso sí es la lógica más de verdad. Entonces, hermanos, eso lo predicó Pablo, al Dios vivo y verdadero. ¿Sí? Estaban allá en ese Areópago y ahí había esa inscripción, al Dios desconocido. Nosotros ya no adoramos al Dios desconocido, sino al Dios más que conocido, que es el Dios que nos creó, es el Dios que nos redimió por medio de la muerte, y es el Dios que nos sigue santificando por medio de la acción del Espíritu Santo. Sigamos creyendo entonces en Dios nuestro Señor. Yo creo que ya la tenemos clara. Ya la teología, la filosofía, el catecismo de la iglesia nos lo ha enseñado. Yo no sé por qué a veces nos cuesta tanto entender. Yo creo que antes lo que nos cuesta no es entender, nos cuesta es comprender un poco, porque leemos poquito, a veces le prestamos poca atención a las predicaciones, a lo que hace la iglesia. Pero si lo entendiéramos, si lo viviéramos más, tendríamos esta seguridad del Dios en el que nosotros creemos. Entonces, hermanos, ese Dios que predicó Pablo allá es el Dios en el que nosotros creemos, que es el único Dios vivo y verdadero, porque en Él vivimos, nos movemos y existimos. Y ese Señor quiso dejar su presencia perpetua en la iglesia, en la humanidad, por medio de la iglesia, y en la iglesia por medio de los sacramentos. Y hay algo muy interesante lo del Evangelio de hoy. Dice, muchas cosas me quedan por decirles, pero ustedes no pueden cargar con ellas por ahora. Yo les voy a enviar el Espíritu Santo, que vendrá del Padre y de mí, y Él les irá explicando con despacio todo. Por eso la iglesia todo no lo ha entendido desde el comienzo. Por eso ha habido lo que se llaman concilios, por eso ha habido decretos de los papas, dogmas que se van diciendo con el tiempo, porque es el Espíritu Santo el que va revelando y el que, a medida que va pasando el tiempo, le va entregando a la iglesia verdades de fe que van sirviendo para nuestro crecimiento espiritual y para la santidad de vida de la humanidad. No todo se ha dicho. No todo se ha dicho. Incluso hay ciertos cambios que se van haciendo con el devenir del tiempo. ¿Y quién los hace? El Espíritu Santo. Ustedes me han escuchado hablar mucho de ese milagro tan bonito del Concilio Vaticano II. Cuando es digno pues de mentar eso, porque cuando se murió el Papa Pío XII, que era un papa que decían que era inigualable, entonces dijeron los cardenales, ¿a quién vamos a montar? ¿A quién montamos? Y entonces pues ellos como que dijeron, montemos este cardenal. Era ya un viejito, Roncalli se llamaba, un viejito, lo montaron, montemos este viejito, él está ahí de papa un tiempito, mientras miramos bien a quién elegimos. Y eligieron al Papa Juan XXIII, un viejito, ya muy viejito, y Juan XXIII es el que más ha revolcado la iglesia para bien. Él llegó y el día que se hizo papa, despuesito, abrió una ventana del Vaticano y dijo, la iglesia está ensolvada, hay que abrirle las puertas, porque si seguimos así nos vamos a acabar. Miren, eligen uno que para que no haga nada, y fue el que hizo todo. ¿Quién fue ese? El Espíritu Santo. El Espíritu Santo, y así va actuando el Espíritu Santo en la iglesia. Hay algunos cambios que a veces duelen, hay algunos cambios a veces que uno no los entiende, hay algunas cosas, pero es el Espíritu Santo, el que el Señor le regaló a la iglesia para uno ir entendiendo, comprendiendo. Mire que también nos pasa en nuestra vida. Uno hoy comprende ciertas cosas que uno dice, hey, yo de joven, ¿por qué no hice esto? Y yo en otro tiempo, ¿por qué no hice esto? ¿Sí? ¿Y yo por qué? Pero es el Espíritu Santo el que va revelando a medida que va pasando el tiempo, que nos va dando la capacidad. Yo pensaba ahorita más o menos cómo explica uno esto. Mire que uno a un niño no lo pone a mercar. El niño no tiene la capacidad de mercar. Pero después de que cumpla 18, tiene que aportar. Y después de que se compromete, tiene que empezar a llevar para la casa el vaso. ¿Sí? Tiene que mercar. O sea, a medida que va pasando el tiempo, el Espíritu Santo nos va capacitando para ciertas cosas. Abrámosle pues el corazón al Espíritu Santo. Ya nosotros no tenemos que hacer altarcitos a determinados dioses. Ya nosotros no somos idólatras, sino que tenemos un único Dios vivo y verdadero al que adoramos. Y de manera especial nuestra adoración tiene que ser con un modo de vivir en santidad. Hoy la iglesia nos presenta la figura de la Santísima Virgen María bajo la advocación de Nuestra Señora de Fátima. Recordemos que esa aparición se dio en torno a un tiempo muy horrible. ¿Qué tiempo se estaba viviendo en ese de, cuando se apareció la Virgen? La Primera Guerra Mundial. La Primera Guerra Mundial. Y fue exactamente en 1917 cuando se aparece la Santísima Virgen María a unos pastorcitos. ¿Ellos cómo se llamaban? Se llamaban Lucía, Francisco y Jacinta. Eran unos niños muy pequeños. Lucía tenía 10 años, Francisco tenía 9 y Jacinta tenía 7. Unos niños muy pequeñitos, y a ellos se les apareció pues el misterio de la Santísima Virgen María, de manera especial con una petición que hoy continúa. ¿Qué era cuál? Uno, la conversión. Dos, rogar por la conversión de los pecadores y pedir por la iglesia. De ahí viene ese cantico que cantamos precisamente hoy en su honor. Haced penitencia, haced, ¿sí?, por los pecadores que imploran perdón. Y se apareció la Virgen con el deseo de que rezáramos el Santo Rosario. Sigamos rezando el Rosario en la casa, en la familia, en la iglesia, en los sectores. El Santo Rosario tiene un poder muy bonito, de congregarnos, de unirnos, de espiritualmente elevarnos a Dios. Que el Señor nos bendiga, que la Virgen María interceda por nosotros. Y la pregunta que yo siempre hago: ¿la Virgen nos puede dar a nosotros algo, sí o no? La respuesta es no. La Virgen no nos puede dar nada, nada, nada. El único que da es Dios nuestro Señor. Ella puede interceder, ¿sí? Pero la Virgen, por ser una criatura, no nos puede dar nada. Así de repente haya grupos religiosos ahora que quieran endiosar a María. No, María es una criatura, pero ella puede interceder, como lo hizo en las bodas de Caná. Por eso acudamos siempre a María con sencillez, con humildad, y ella, como buena madre, nunca dejará de atender a nuestras plegarias y a nuestras necesidades. Amén.

0: para que este santo sacrificio de la Eucaristía sea agradable a Dios Padre Todopoderoso.
1: El Señor reciba tu mano de sacrificio para la alabanza y gloria de su nombre, para nuestro bien, de toda su santa iglesia.
0: Recibe, Señor, las oraciones de tu pueblo junto con la ofrenda de este sacrificio, para que por la intercesión de Nuestra Señora de Fátima no quede frustrado ningún buen deseo ni petición alguna sin respuesta. Por Jesucristo nuestro Señor.
1: Amén.
0: El Señor esté con ustedes.
1: Y con tu espíritu.
0: Levantemos el corazón.
1: Lo tenemos levantado hacia el Señor.
0: Demos gracias al Señor nuestro Dios.
1: Es justo y necesario.
0: En verdad es justo, es necesario, es nuestro deber y salvación darte gracias siempre y en todo lugar, Señor, Padre Santo, Dios omnipotente y eterno. Y alabar, bendecir y proclamar tu gloria en esta celebración de Nuestra Señora, la Virgen de Fátima. Ella concibió a tu Hijo único por obra del Espíritu Santo, y conservando su virginidad, hizo resplandecer sobre el mundo la luz eterna, que es Cristo nuestro Señor. Por él los ángeles te adoran en el cielo. Permítenos asociarnos a sus voces y cantarte.
1: Santo.

0: Santo eres en verdad, Padre, y con razón te alaban las criaturas. Te pedimos que derrame la fuerza del Espíritu Santo sobre estas ofrendas de pan y de vino, para que se conviertan en el cuerpo y en la sangre de Jesucristo nuestro Señor. Él, antes de morir, sentado a la mesa con los discípulos, tomó pan. Después de dar gracias, lo partió y se lo dio a los discípulos diciendo: tomen y coman todos de él, porque esto es mi cuerpo que será entregado por ustedes. Al terminar la cena, el Señor tomó la copa llena de vino y después de dar gracias, se la pasó a los discípulos diciendo: tomen y beban todos de él, porque este es el cáliz de mi sangre, sangre de la alianza nueva y eterna, que será derramada por ustedes y por muchos para el perdón de los pecados. Y les dijo: hagan esto en conmemoración mía. Este es el sacramento de nuestra fe.
1: Anunciamos su muerte, proclamamos su resurrección, ven Señor Jesús.
0: Por eso, Padre Santo, te ofrecemos este santo sacrificio, que es el memorial de nuestra salvación. Te pedimos por la Santa Iglesia, que está extendida por la tierra. Bendice al Papa León, a nuestro obispo Luis Albeiro, a los pastores que cuidamos tu pueblo, y lleva a tu Iglesia a la perfección por medio del amor. Acuérdate de nuestros hermanos los difuntos, Berta Inés Blandón Arango, Nili Palacio y Carlos Adolfo Montoya. Permite que así como ellos se murieron en Jesús, resuciten con Jesús a la vida eterna. Te pedimos que le conceda largos años de vida a María José Cárdenas, que celebra el milagro de la vida. Bendice sus papás. Concédele bendiciones a Francisco Valderrama Blandón, a Gustavo Vázquez y a Mauricio Montoya, que mandan ofrecer esta santa misa. Ten misericordia de todos nosotros. Y así con María, Nuestra Señora de Fátima, San José, su esposo, el Padre Marianito, y en comunión con todos los santos, te alabaremos y te glorificaremos por Cristo Señor nuestro. Por Cristo, con Él y en Él, a ti Dios Padre omnipotente, en la unidad del Espíritu Santo, sean el honor y la gloria por los siglos de los siglos.
1: Amén.
0: Ese Dios que en los comienzos era el Dios desconocido, es el Dios en el cual vivimos, nos movemos y existimos. Él nunca nos abandona. Acudamos como hijos a Él, pidiéndole su bendición. Todos. Padre nuestro que estás en el cielo, santificado sea tu nombre. Venga a nosotros tu reino. Hágase tu voluntad en la tierra como en el cielo. Danos hoy nuestro pan de cada día. Perdona nuestras ofensas, como también nosotros perdonamos a los que nos ofenden. No nos dejes caer en la tentación, líbranos del mal. Líbranos de todos los males, Señor. Concédenos la paz en nuestros días, para que, ayudados por tu misericordia, vivamos siempre libres de pecado, protegidos de toda perturbación, mientras esperamos la gloriosa venida de nuestro Salvador Jesucristo.
1: Que tuyo es el reino, tuyo el poder y la gloria por siempre, Señor.
0: Uno de los ideales de la manifestación de la Virgen era el fin de la guerra. Estábamos en plena guerra mundial. Hoy estamos en la misma vaina. Vamos a pedirle a Dios la paz para este país, tanto desorden, tanta violencia, tanta injusticia, y que el Señor nos dé la gracia de elegir un buen presidente para nuestro país. Señor Jesucristo, que dijiste a los apóstoles: la paz les dejo, mi paz les doy, no tengas en cuenta nuestros pecados, sino la fe de tu iglesia. Conforme a tu palabra, concédele la paz y la unidad. Tú que vives y reinas por los siglos de los siglos.
1: Amén.
0: La paz del Señor esté con ustedes.
1: Y con tu espíritu.
0: Con los deseos de paz, dense el don de la paz el uno al otro.

0: Hermanos, Él es el Cordero de Dios que quita el pecado del mundo. Dichosos los invitados a la cena del Señor.
1: Señor, yo no soy digno de quedarte en mi casa, pero una palabra tuya bastará para sanarme.

0: Démosle gracias infinitas al Señor por todo lo bueno que nos regala, en especial este día de vida, esta oportunidad que nos dio de celebrar en esta mañana esta Eucaristía en honor de la Virgen de Fátima. Démosle gracias por tantas bendiciones: el techo, el vestido, el pan, la familia, los amigos, el empleo, el estudio, este pueblo tan maravilloso, nuestra vida de fe, la posibilidad de creer en Él, el único Dios vivo y verdadero, la predicación de la Iglesia y la efusión del Espíritu Santo que nos regala todos los días por medio de la Iglesia. Digamos, por todo, gracias Señor.
1: Por todo, gracias Señor.
0: Oremos. Asiste, Señor, a tu pueblo y haz que pasemos del antiguo pecado a la novedad de vida, los que celebramos la conmemoración de Nuestra Señora de Fátima y la fiesta de este santo sacramento. Por Jesucristo nuestro Señor.
1: Amén.
0: Concédele, Señor, el descanso eterno.
1: Y para ella la luz perpetua.
0: Berta Inés Blandón, Nili Palacio, Carlos Adolfo Montoya y todos los difuntos, por la misericordia de Dios, descansen en paz.
1: Amén.
0: Que el Señor bendiga a María José Cárdenas y a sus padres que mandaron ofrecer esta Santa Misa. Bendigan a Francisco Valderrama, Gustavo Vázquez, Mauricio Montoya, que hicieron lo mismo, y nos bendiga a nosotros, que fuimos quienes la celebramos. El Señor esté con ustedes. La bendición de Dios Todopoderoso, Padre, Hijo y Espíritu Santo, descienda sobre nosotros.

de quien fue vuestra alma enriquecida de celestiales dones para que debidamente desempeñaseis el cargo que os había confiado. Sublime predestinación la vuestra, que hubiera sido de inmensa honra para el más elevado de los ángeles, con la cual fuiste constituido cabeza de la Sagrada Familia, confidente de los secretos celestiales, esposo de la Madre de Dios, custodio del Verbo Divino. Sois el justo que tuviste la dicha de ver el Mesías, de adorarle, de estrecharle contra el corazón, de tenerle sujeto a vuestros mandatos. Sois la nave misteriosa de que servisteis de amparo y apacible luz a la Reina de los Ángeles. Soy la providencia del mundo que supiste conservarnos con indecibles trabajos, la víctima propiciatoria, por los pecados, el pan del cielo, alimento de los escogidos. Vos seréis siempre, después de Jesús y de María, el objeto de mi mayor veneración, el camino para ir a ellos, y por vos espero alcanzar misericordia y gracias. Seréis mi refugio en los combates, consuelo en las aflicciones, socorro en las necesidades, y ahora otorgadme las gracias que humildemente os pido en esta novena, si es para mayor gloria de Dios y honra vuestra. Amén. Padre nuestro que estás en el cielo, santificado sea tu nombre. Venga a nosotros tu reino, hágase tu voluntad, así en la tierra como en el cielo. Dios te salve María, llena eres de gracia, el Señor es contigo, bendita eres entre las mujeres y bendito es el fruto de tu vientre, Jesús. Gloria al Padre, al Hijo y al Espíritu Santo. Día sexto. Gloriosísimo Patriarca San José, admirable por el deshacimiento de las cosas de este mundo y acabado modelo del desprecio que debe hacerse de ella vuestro abandono en las manos de Dios, no desmintió ni en la suma pobreza con que hubiste de recibir el Verbo Divino recién nacido, ni en la falta de las cosas más preciosas con que emprendiste el viaje a Egipto, donde viviste sustentando a Jesús y a María del trabajo de vuestras manos en casa pobre y entre gente bárbara y extraña. Concédeme, santo mío, que sepa apreciar esta rica pobreza con la cual, al par que desprecie lo que es de ningún valor, adquiera asemejarme a vos y a Jesús. Ame yo esta dichosa pobreza premiada con tanta riqueza. Ame esta bienaventurada libertad cuyo galardón es medida tan copiosa y aprenda de vos a ser pobre como Jesús, que vino del cielo a la tierra para darnos ejemplo de pobreza y escogió morir desnudo en la cruz, saliendo del mundo sin tener cosa del mundo. Dadme aborrecer esas cosillas a que se me apega el corazón, para que sirva a Dios con perfección y alcance las riquezas celestiales. Amén. Petición. Gozos. Pues la Iglesia te saluda, José Universal Patrón, acógenos bajo el manto de tu excelsa protección.

Lirio más terso y fragante no vio el valle de Judea, por eso en ti se recrea de toda pureza Dios y hace de tu vara florida con universal espanto.

De la más pura doncella que admiró la luz del día, de la celestial María, Dios te mano y corazón. Oh, el más feliz de los hombres y de la Virgen encanto.

Qué bien se encuentra en tus brazos ese niño flor del cielo. ¿Cómo le guardó tu anhelo? ¿Cómo le estrecha tu amor? Si la pierdes un instante, ¿cómo te anegas en llanto?

Venturoso le sustentas con el sudor de tu frente, Padre de tu Redentor, vives para Él solamente, mueres al sonar la aurora de tu fúnebre quebranto.

Con Jesús y con María formas el grupo más bello de la Trinidad Destello de la Iglesia de Adoración. Por eso el cristiano pueblo te repite, amable santo.

De tu nombre, tu nombre es de cada día más glorioso y más amable, que a poder tan admirable no resiste el corazón. 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

De Ignacio la Grey, querida, no es la que menos te ama, pues por patrono te reclama y descansa en su favor. Acoge su humilde ruego y no desoiga su canto.

0: San José, afortunado esposo de María, tú que mereciste ser nombrado custodio del Salvador del mundo, Jesucristo, y que a la hora de la muerte tuviste la dicha de tener a Jesús y a María junto a tu lecho y expirar acompañado de tan poderosos protectores, te rogamos que ahora, y especialmente la última hora de nuestra vida, nos defiendas contra los enemigos de la salvación y que nos obtengas la gracia de expiar, de expirar, pronunciando los santísimos nombres de Jesús, José y María, y ser acompañados en la gloria del paraíso por los siglos de los siglos. San José, esposo de la Virgen. San José, padre adoptivo del niño Jesús. San José, patrono de la Iglesia Universal. San José, hombre trabajador. Hoy a las 5, la Santa Misa arriba en la imagen de Fátima, en Chorros número 1, para los que quieran participar en esa misa en este día. Bonito día para todos. Muchas gracias.
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0: 7 de la mañana con 27 minutos. 7 de la mañana con 27 minutos. ¿Qué tal? Buenos días, ¿cómo amanecieron? Saludo para todos ustedes en esta mañana, todos esos oyentes que están conectados a través de esta su emisora comunitaria Campamento Estéreo 97.5 FM, Radio de Impacto del Norte, Radio de Impacto Regional. En Colombia son las 7 de la mañana con 24 minutos, 7 de la mañana más 24 minutos. Aquí estamos con todos ustedes entregándoles buena música, buenas canciones, buenos éxitos a todos ustedes los oyentes que en esta mañana están en sintonía disfrutando de la buena música, la buena programación de esta su emisora comunitaria Campamento Estéreo 97.5 FM. El saludo y el abrazo para todos ustedes en esta mañana. Gracias por estar conectados con nosotros disfrutando de la buena música en esta mañana de miércoles, ombliguito de la semana, y ya llegando también al ombliguito del mes. Hoy es 13 de mayo. 13 de mayo con la molienda musical de Campamento Estéreo, entregándoles buenas canciones, entregándoles buenos éxitos a todos ustedes los oyentes, y por supuesto esas canciones que ustedes programan a través de nuestra línea de 321-746-5030. Bueno, por acá llega Héctor Gómez, el emigrante del despecho, con esta buenísima canción que solicitan a través de nuestra línea de 321-746-5030. Esta buenísima canción se llama El Último Beso. Son los buenos éxitos que programan ustedes los oyentes en nuestra línea de 321-746-5030.
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Es la canción recomendada a esta hora de la mañana con Campamento Estéreo. 7:25 minutos. El saludito para Rosmira en Guantenos. Esta mañana está conectada con nosotros. Dice por acá, para que porfa me programes mi gusto musical, tema de Francisco Gómez, quisiera olvidarte, listo, ya te lo programo, saluditos para ti, gracias por estar conectada con nosotros en la mañana. Por acá dice, hola, buenos días, soy Jocelina López de Medias Faldas y quiero escuchar mi ruego del charrito negro, listo, ya te lo programo, muchísimas gracias por estar a esta hora conectada a través de la buena música, a través de la buena programación de Campamento Estéreo 97.5 FM, Radio de Impacto del Norte, Radio de Impacto Regional. Llega para acá Darío Gómez, esta buenísima canción se llama Tú y la Gente.

tenemos el tiempo en Colombia, son las 7 de la mañana con 33 minutos, 7 de la mañana más 33 minutos, para que llegue esa canción que se llama Quisiera Olvidarte, la hace Francisco Gómez. Saludito para Beatriz Elena en Los Chorros, que nos solicita la canción El Mundo Sigue Igual, y también el saludito para Orfo Ochoa en La Trinidad, que por acá nos solicita la canción Corazón de Piedra en Los Hermanos Bedoya. Listo, estos son los gustos musicales de nuestros oyentes en la mañana.

0: caliente.
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2: Así es, sí. El mundo sigue e igual. Es la buena programación a esa hora con Campamento Estéreo. Por acá llega Giovanni Ayala con esa canción, No Era Para Tanto. Ya por acá viene Corazón de Piedra de los Hermanos Bedoya.

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2: Amable audiencia de la sintonía, un gusto y un placer saludarlo nuevamente a todos y cada uno de ustedes. En este miércoles, mitad de semana, ya 13 de mayo de este año 2026. Miércoles, mitad de semana, señores y señoras, 13 de mayo de este año 2026. 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Bienvenidos a Los Secretos Ocultos de la Naturaleza. 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Saludando en esta mañana de miércoles. Saludo en esta mañana de miércoles a cada una de esas personas, a cada uno de esos oyentes que escuchan el programa en el momento a través de Campamento Estéreo, esta gran emisora de este bello municipio. Personas que me escuchan en cada una de estas veredas pertenecientes a Campamento. Saludo a todos esos oyentes en cada uno de estos barrios, casa, negocio en Campamento. Tienen la mañana de miércoles, todo el día de miércoles, toda la tarde de miércoles, 7, 8 de la noche, recibo llamadas. ¿Cuándo atiende Joaos en Campamento? ¿Cuándo trabaja Joaos en Campamento? Domingo 24 de mayo. domingo 24 de mayo, atiende Joaos o trabaja Joaos acá en campamento. Una semana y media falta. Semana y media para que Joaos vuelva a estar acá en campamento. Saludando a todas las personas en todas las veredas de Angostura. Saluda a todos esos oyentes en veredas, corregimiento de Anorí. Saluda a todas esas personas allá por todos estos alrededores de Yarumal, personas de veredas y corregimientos de Yarumal, personas que me escuchan en veredas, corregimiento de Santa Rosa de Osos. 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Participen del programa de hoy miércoles. Reporten sintonía del programa de hoy miércoles. ¿Cómo lo van a hacer? Enviando sus mensajes de texto normal o a través de línea o red de WhatsApp, deje el mensaje, charle con nosotros e interactúe con nosotros. Llame y haga tres preguntas gratis de su vida personal. Recordándoles que Joao no atiende ni trabaja en el municipio de Anorí. Joao en el momento no está trabajando en Anorí, no estoy yendo a atender en Anorí. Joao no habla por la emisora Anorí, no tiene programa por la emisora Anorí. Hay personas que me están confundiendo, hay personas que me están confundiendo. Que el Todopoderoso los bendiga.
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0: Enviados en la Esperanza 2026. Avanzamos al encuentro con Cristo hasta ver a Cristo formados en ustedes. Estamos viviendo el mes de mayo, un mes muy especial para nuestros católicos. Mayo tiene un perfume distinto. Mayo nos habla de María, nos habla de las madres, nos habla del amor de Dios y nos prepara también para la gran fiesta de Pentecostés, la venida del Espíritu Santo. Mayo es el mes del Santo Rosario. Qué bonito recordar aquellas imágenes de nuestras familias campesinas rezando el rosario al caer la tarde, tal vez alrededor de una mesa sencilla, quizás después de una jornada dura de trabajo, pero siempre con la confianza puesta en Dios. ¿Cuántos de nosotros aprendimos a rezar gracias a una madre o a una abuela? Muchas veces fue una mujer sencilla, humilde, trabajadora, la que nos enseñó a hacer la señal de la cruz, la que nos llevó por primera vez a la iglesia, la que nos enseñó a confiar en la Virgen María. Por eso mayo también es el mes de las madres. Y hoy quiero enviar un saludo lleno de cariño a todas las madres vivas. Gracias por tanto amor silencioso. Gracias por las lágrimas escondidas, por las noches sin dormir, por las preocupaciones, por el esfuerzo diario, por sacar adelante sus hogares aún en medio de las dificultades. Una madre es el reflejo más cercano del amor de Dios. Y también en este mes recordamos con cariño a las madres difuntas. ¿Cuántas personas llevan en el corazón la ausencia de su mamá? Tal vez ya no están físicamente, pero sigue viva en el recuerdo, en los consejos que dejó, en la fe que sembró, en el amor que entregó. Hay madres que nunca mueren del todo, porque viven eternamente en el corazón de sus hijos. Y qué bonito pensar que aquellas madres que partieron a la eternidad hoy descansan en las manos misericordiosas de Dios. Por eso, este mes también es un tiempo para orar por ellas, para agradecer su vida, para pedirle al Señor que les conceda el descanso eterno. Pero mayo también nos prepara para una fiesta muy grande de la iglesia, Pentecostés, la venida del Espíritu Santo. ¿Qué necesita hoy nuestro mundo si no es el Espíritu Santo? Necesitamos el Espíritu Santo en las familias para que vuelva el diálogo y el perdón. Necesitamos el Espíritu Santo en los jóvenes para que no pierdan el rumbo. Necesitamos el Espíritu Santo en los hogares para que vuelva la oración. Necesitamos el Espíritu Santo en el corazón para sanar tantas heridas. A veces vivimos cansados, preocupados, llenos de angustia y de miedo, pero Pentecostés nos recuerda que Dios nunca abandona a su pueblo. El Espíritu Santo sigue soplando hoy. Sopla en las madres que luchan por sus hijos, sopla en el cansancio que trabaja en la tierra con esperanza, sopla en quien ayuda al necesitado, sopla quien todavía tiene fe a pesar de las dificultades. Por eso, queridos hermanos, durante este mes de mayo los invito a volver a Dios. Volvamos al rosario en familia, volvamos a la oración sencilla, volvamos a la Eucaristía, volvamos a abrir el corazón al Espíritu Santo. Y que María Santísima, Nuestra Señora del Rosario, patrona de nuestra parroquia, nos cubra siempre con su manto y nos enseñe a vivir con humildad, con fe y con amor. Que Dios bendiga sus hogares, bendiga a las madres vivas y conceda el descanso eterno a nuestras madres difuntas. Y que el Espíritu Santo llene de paz el corazón de todos ustedes. Dios los bendiga abundantemente. Presbítero José Luis Sánchez Castillo, párroco.
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